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0: Es la hora 21:56 minutos.
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0: Es la hora 22. 57 minutos.
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0: Es la hora 23, 56 minutos.
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0: Es la hora 0:31 minutos.
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0: la hora 0:55 minutos.
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0: Es la hora 1:58 minutos.
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0: Es la hora 5:58 minutos.
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1: Es la hora 6:30.
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0: Es la hora 6:57 minutos.
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1: Es la hora 7:55.
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2: Es la hora 8:55.
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1: Es la hora 9:55.
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0: Hora 10:56.
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0: Abbondante la sopa, Vandeo.
1: Defendeme, Waldo. 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

0: ustedes, apláudanse ustedes mismos porque el espectáculo y el show son ustedes.
1: ¿Qué tal a todo el aguante? Le damos las buenas noches. Le damos las gracias por todo lo que nos dan. 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

0: Arrancando, 30 minutos de la hora 11 de la mañana. Muy, pero muy buenos días a todos. Bienvenidos. ¿Cómo están, amigas, amigos? Llegamos. Llegó Mega Retros. Llegó Juliana Seguí. Buenos días, Concordia. Buenos días, zonas aledañas. Buenos días, Salto, República Oriental del Uruguay. Buenos días a vos, donde quiera que te encuentres. Buen día para toda la gente. Buen día para toda la gente. Buen día. ¿Cómo están? Bueno, hemos llegado, ¿eh? Qué día que tenemos, por favor. Gracias a Dios. Aquí estoy. Un poco tarde, pero seguro, ¿eh? Yo decía, o llegamos ahora a la mañana o nos vamos a la noche. No, llegamos un rato para hacerte compañía vos en este domingo, como cada domingo. Tarde, pero seguro, ¿eh? Eso es lo importante. A través de 91.5 FM, la amiga. Con Mega Retros.
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0: Claro que sí, con toda la música que vos querés escuchar. Hoy, cumbia.
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0: Escuchá esto, escúchalo. Hoy domingo bien arriba, sí, hoy me vengo bien arriba. Al mal tiempo, buena cara, buena música. Por eso te cuento que ya habilité el WhatsApp de la radio, ¿sí? Ya está habilitado el WhatsApp de la radio, 3454-330-915. Para que te empieces a comunicar conmigo, me mandes tu mensaje, tu audio. Me quieras contar qué estás haciendo hasta ahora de la mañana. Lo que vos quieras compartirme, dale, hacelo. 3454-330-915. Yo les voy a compartir. Bueno, yo les voy a compartir que vengo desde el día viernes que vengo. Poco y nada sin dormir, ¿eh? Así que imagínense cómo estoy. Bien revolucionada. Pero bueno, dijimos, vamos, que quiero estar con mis oyentes, quiero estar con mis amigos, quiero estar con mi familia a través de la 91.5.

Buenos días a la gente de FM Impacto San Salvador. Y buenos días, y le decimos a la gente de... a la gente de Charrúa, sí, que estaban prendiditos de tempranito. A la gente de FM Estación Charrúas 97.9. Me tienen que mandar audios, sí, me tienen que mandar audios al WhatsApp de la radio, sí. El WhatsApp de la radio, más despacito, 3-4-5-4, ahí está, 330-91-5, ¿te parece? 3-4-5-4-330-91-5. Ahí está, ese es el WhatsApp de la radio. Ahí estoy recibiendo los audios, ahí estoy recibiendo los mensajes, ahí estoy. Sí, ahí estoy, dale.

0: vale. ¡Qué linda! Y estamos arrancando con estos clásicos retros arriba.
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0: Donde estamos arrancando un nuevo mes. Nuestro primer programa del mes de junio. Hoy 7 de junio del año 2026.
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0: A 37 minutos de la hora 11. Recuerdo el WhatsApp de la radio 3454-330-915.
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0: Me están pidiendo música del recuerdo ya. Bueno, tengo que bajar los decibeles.
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0: Y lo bajamos, no hay problema, lo bajamos. La idea es complacer los temas solicitados.

0: bajamos, no hay problema, ¿eh?
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0: Bueno, la verdad que para mí es un placer enorme volver a reencontrarnos, como le decía, nuevo mes.
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0: Con mi garritos.
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0: Junio ya, ya entramos a mitad de año.
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0: Y la verdad que bueno, dentro de todo está lindo el domingo. Gracias a Dios, un hermoso domingo. Estamos a 15 grados la temperatura. 15 grados la temperatura a esta hora de la mañana. Bueno, el cielo está cubierto con nieblinas, ¿sí? ¿Qué más tenemos? Humedad 99%. La presión atmosférica 1014 hectopascales. Viento sudeste a 4 kilómetros por hora. Y la visibilidad es de 0,4 kilómetros, ¿eh? Así que bueno, para el día de hoy se esperan tormentas aisladas. Sí, para el día domingo, según el Servicio Meteorológico Nacional, se esperan tormentas aisladas. Así que bueno, estén atentos, señora, señor, que se vienen las lluvias para estos lados. Arrancamos este día con la mínima de 15 grados, terminaríamos con la máxima de 20. Estos datos lo presenta el Servicio Meteorológico Nacional.

0: ¡Qué lindo, qué lindo! Y la gente ahí que se está comunicando, estaban asustados. Estaban asustados que no llegábamos, no. Sí, pasa que tuvimos desde el día viernes quedando, gente, ¿eh? Imagínense, bueno, ando del día viernes, anoche dormí, bueno, ayer a la madrugada, hoy solamente dormí 2 horitas, y bueno, y acá estamos. La verdad que gracias a Dios vengo teniendo un lindo fin de semana, bastante, bastante movidito.
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0: pero acá estamos, sí, acá estamos para compartir
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0: la mañana junto a vos. Vamos a arrancar con... Claro, arrancamos con cumbia directamente ya.

0: compartiendo la música de ternura a esta hora de la mañana. Te voy a recordar que estamos a través del www.lamegadigital.com.ar. No te olvides, sí, estamos a través de la página www.lamegadigital.com.ar. Y además de la radio también vas a enterarte de todas las noticias, sí, de todas las noticias que transcurren aquí en la ciudad y alrededores. Vamos a leer un poquito de mensajes, me parece. Ay, yo no lo puedo olvidar. Sí, voy a leer un poquito de mensajes. Ya estamos llenita de mensajes en esta mañana, me estaban esperando. Bueno, la verdad que agradecerles, gente, agradecerles. Porque vengo de unos días bastante, bastante moviditos. Y yo dije, yo quiero estar con mis oyentes, yo quiero estar con mi gente. Y bueno, y llegamos. Vamos a ir con audios, a compartir audios en esta mañana. Hola, buenos días, ¿cómo anda el amigo Alcides?
1: Buen día, Juli, ¿cómo estamos?
0: Buen día.
1: Tarde, pero segura.
0: Claro que sí.
1: Estaba esperando, pensaba que no iba a venir. Me había atacado del pecho.
0: ¡No! Amigo, usted está atacado del pecho, amigo. Hay que cuidarse, amigo. Hay que cuidarse. Estos cambios climáticos es para que uno se enferme, ¿no? Pero bueno, amigo, te mando un abrazo enorme. A cuidarse, a cuidarse. Gracias por estar siempre. No, les cuento, llegué tarde porque... Bueno, anoche tuvimos la conducción. Bueno, estuvimos trabajando en la conducción del evento del aniversario, el ballet Aromas Gauchas. Bueno, ya de paso los saludo. Muchísimas felicidades. Bueno, anoche estuvimos en la conducción, terminamos tarde. Dormí dos horitas. Hoy nos tocó cantar. Y bueno, luego del canto nos venimos rapidito para la radio, Pero bueno, ya estoy acá. ¡Vamos!
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0: Gracias, amigo, gracias por estar, Gracias a todos por preguntar. Gracias por ser fieles oyentes. Vamos con más audio rapidito. Hola, buenos días.
3: Hola, Juli, buen día.
0: Buen día, Cristina.
3: Mirá, me tomé un termo solita en la cocina con unas galletitas. Tomo mate amargo, solita y esperando que estemos en la radio.
0: Pobrecita, me muero.
3: En la cocina. Te voy a pedir que le pase un tema a una sobrina del barrio atrás de la facultad.
0: Ajá.
3: Alicia Arellano y Luis Fernández y Eva Chaparro. Y pasás la música linda que vos pasás. Da gusto escucharte. Un besito grande. Te quiero mucho, Juli.
0: Muchas gracias, Cristina. Yo también te quiero mucho.
3: Solita, tomando mate, esperando que vos empiece la radio.
0: Soli.
3: Ah, que te da gusto escuchar, Juli. Porque pasás una linda música. Yo te escucho todos los domingos, yo te dije las pasadas. Así que. Te estoy escuchando.
0: Muchas gracias, Cristina. Te mando un abrazo enorme para vos. Bueno, para toda la familia, muchas gracias. Gracias por estar. No estás solita, ahora estás conmigo. Estás con la mejor música de la Mega.
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0: Pero vamos a cambiar el estilo un ratito nada más.
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0: Esos clásicos que le encanta escuchar a ustedes, los clásicos del recuerdo.
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0: Hola, Juli, yo dije, ¿qué pasó, cachamay? Que no está Juliana. Al mal tiempo, buena compañía de Juliana Seguí, ¿Cómo anda el amigo Juan José?
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0: ¿Qué pasó, cachamay? ¿Qué pasó?
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0: Bueno, por ahí ténganme paciencia. De que llegar, voy a llegar. Y no llego hasta la 12 porque no llegué. Y si no, bueno, hablamos con el director de la radio. Si no estamos a la mañana, pasamos a la noche. Siempre y cuando me den permiso. Y aclaro, la dirección de la radio, Hola, buen día, Juliana, ¿cómo estás? Amiga, yo estoy tomando matis con bizcochuelo de dulce y batata. Y escuchando tu lindo programa. Escuchando tu linda voz. Y porque siempre somos seguidores tuyos. Y por siempre aguante la 91.5. Porque vos nos alegrás el corazón siempre. Te digo que tengas un feliz domingo y que Dios te bendiga mucho a vos y a tu familia.
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0: Gracias por ser fuerte como sos, porque nos haces el aguante. Un abrazo fuerte, lo dice Juan del Barrio Centro. Sí. Pasamos un tema de Ángela Leiva, el mejor. Bendiciones, amiga, y que tengas un bendecido domingo.
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0: Un bendecido día y que Dios te bendiga mucho siempre. Esto lo dice Juan, ¿eh? Bueno, muchas gracias, Juan. Juan del Barrio Centro, te mando un abrazo enorme para vos. Muchas gracias por tus palabras. Que tengas un hermoso y bendecido domingo.
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0: Buenos días, Katy. Estamos escuchando con tu papá, yo y Ángel. Pasamos un tema de Banda 1. Ahí mandamos saludos a la amiga Romy. Está Víctor también. Está mi papá escuchando la radio. Llegó para escucharme justo, Bueno, saludos para ustedes. Ahora se viene Banda 1 para compartir.
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0: Buenas noches, Juliana, me dicen.
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0: Buenas noches, me dicen por acá.
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0: Y la hora 48 minutos. Y la hora 11:48 minutos.
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0: Buenos días, amigo, buenos días.

Mis oyentes que le encanta, bueno, la música del recuerdo, ¿sí? A ver, ¿qué tenemos por acá? A ver, ¿qué tenemos? Vamos a ir compartiendo este gran éxito de Los Alpes. Ahí en la voz del señor Sergio Cejas, solamente llame, dale. Mientras vamos programando los temas, vos prendete la radio, dale, preparate el mate nuevamente. Bueno, o si no, si ya tomaste matecitos, activa la cocina. ¿Qué vas a preparar de rico hoy? ¿Me contás?

0: Qué lindo, ahí estamos compartiendo la música de Granizo Rojo. Anteriormente estábamos compartiendo un éxito que me estaban pidiendo de Organización X. Mozo. Compartiendo unos ricos matecitos ahí sobre la mañana. Bueno, tenemos visita en los estudios de la radio, está. Vino mi amiga a cebarme mate, dijo, vamos a cebarte mate porque, bueno, escuchó que el ayuno y no desayunó. No sé en qué momento lo dije, pero bueno. Es verdad, no desayunamos. Compartiendo unos matecitos en los estudios en la radio mientras estamos haciéndote compañía con buena música. 3454-330-91.915 el WhatsApp de la radio, ¿eh? La mega. Mega grande como vos. Del mediodía ya en todo el país.
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0: Y por eso me voy a ir a la tanda publicitaria de la radio, ¿sí? Me voy a la tanda publicitaria de la radio. Luego van a sonar los temas solicitados. Acordate, 3454-330-915 en WhatsApp de la radio. Y estamos a través de www.lamegadigital.com.ar. Tanda publicitaria y luego vuelvo con más Mega Retros. Dale.
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3: Es la hora 12 en punto.
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2: Dale, arranca.

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0: ¡Eso! Y así estamos en estos 17 minutos de la hora 12 del mediodía compartiendo. Sí, nos volvimos un ratito a lo que es nuestro. Los clásicos del recuerdo compartiendo en esta mañana y domingo. ¡Hey! Arrancamos con la música de Los Moros.
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0: Pegaditos llegaron los tíos queridos. 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
0: Y nosotros estamos contentos, estamos felices de volvernos a reencontrar en este nuevo mes. Junio, mitad de año junto a vos. Ahí que estás en casa, en tu comercio, en tu trabajo, donde quiera que te encuentres hoy día domingo también. Hoy se trabajan algunos días domingos. No específicamente en un trabajo de lunes a viernes, pero podés estar trabajando en casa, podés estar trabajando en algún negocio. Claro, y así. Y seguimos en vivo retransmitiendo a través de FM Impacto San Salvador.
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0: estamos retransmitiendo también a través de FM de Estación y Charrúas.
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0: 97.9. Qué lindo, la gente de Charrúas está pleno, ¿eh? Saluditos para la gente de La Criolla. La gente de Salto, República Oriental del Uruguay, también prendiditos a la radio. ¡Qué lindo! Y cambiame la música, Juli, cambiame. Dale. Dale a ponerle onda este domingo, arriba, abajo. Arriba, dale, levántate. Ponele ánimo. A disfrutarlo. Bailalo. Así.

no escribe es un amargado. El que no baila es un... Claro, el que no escribe, el que no manda audios, está amargado, ¿eh? Si no estás amargado, si estás escuchando buena música, hacémelo saber. 3454-330-915. Más despacito. 3454-330-915.

Qué lindo, qué lindo. Me está haciendo efecto el mate, me parece. Vamos con audio mensajito rápidamente, ¿eh? Rápidamente, a ver. Vamos rápido. Qué cantidad de mensajes. Muchas gracias a todos los oyentes que están prendiditos a la amiga las 24 horas del día, los 365 días del año. Hola, Juli, ¿cómo andás? ¿Me pasás un tema del Super Quinteto Tres Noches? Soy Cochelo de La Criolla. Hola, Cochelo, buenos días, bienvenido. Ahora sí viene el Super Quinteto Tres Noches, dale. ¿Qué más tenemos destilado? A ver, más mensajitos. Buen día, Juli. Hermosa la música que pasas. Lindo domingo para vos. Soy Laura del barrio Tiro Federal. Hola, Laura. Buenos días. Bienvenida. Muchas gracias por estar, Laurita. Un abrazo enorme.

0: Ahí está, ahí la música de Catunga. Si lo habrás bailado vos, Vamos con audios. Hola, buenos días.
1: Hola, buenos días, ¿cómo estás? Acá te estoy escuchando. Yo ya tomé mate hoy temprano, pero ahora ya me preparé otros matecitos. Estoy por preparar una ensalada rusa porque hoy me compré un pollito asado, nomás que hacen por acá cerca. Yo vivo acá en el Martillo, porque pensaba ir a comer a la Quinta La Mari, pero se suspendió.
0: ¡Pah, qué lástima!
1: Así que muy hermoso tu programa, me encantan las música, las canciones que pasás del recuerdo. Bueno, te mando un abrazo.
0: Bueno, muchísimas gracias. Se le suspendió el evento, pero bueno, no importa. Yo sé que está ahí prendidita la mega. Gracias por estar, Por acá me dicen, a ver qué tema quiere la amiga. Me dice la primicia de Banda 1, dice, Quiere la primicia la amiga. Yo tomo con la yerba la canaria. Yo tomo mate con cualquier yerba, no tengo problema. Después ando descompuesta, pero bueno. La primicia de Banda 1, quiere la amiga Romy, ahora lo vamos a estar compartiendo. Vamos con más mensajes, más audios, a ver qué más tenemos. Habla la abuela Rosa, habla la abuela Rosa para saludar a la nueva reina de Jesús Nazareno, Luisana Peliquero. Bueno, le vamos a, bueno, habla la abuela Rosa y quiere saludar entonces a su nieta, a Luisana Peliquero, que bueno, que ha salido reina de la Escuela Jesús Nazareno. Bueno, muchas felicitaciones para ella. A ver qué más me dice. Ustedes chicos son mi compañía de todas las mañanas. Gracias. Qué lindo, qué lindo mensaje. Muchísimas gracias. Y bueno, felicitaciones para tu nieta y para toda la familia. Me trajo recuerdo cuando yo alguna vez salí reina en la primaria. No, no salí reina nunca, salí princesa. Pero qué lindo, qué lindo. Muchas gracias por compartirnos. Esto es lindo compartir, También las buenas noticias. Gracias, Rosa. Gracias por estar prendidita a la radio, ¿sí? A compartir audios en esta mañana. A ver, sí, más audios. Hola, buenos días.
2: Hola, buenos días, Johnny. ¿Cómo andás tanto tiempo? Soy acá el Picaflor de acá de Villadela.
0: El amigo Picaflor. ¿Cómo anda el amigo?
2: Y ayer tuvimos un hermoso cumpleaños del pariente Soto, Hugo Seca.
0: ¡Oh, claro!
2: Y Hugo Locro, un espectáculo. Me alegro que ande bien. Soy de acá de Pica de Villadela.
0: El amigo Picaflor de Villadela. Claro, ayer fue el cumpleaños de pariente Soto. Estuvo de gran festejo ahí en el rancho. No pudimos estar porque, bueno, nos tocó trabajar ayer. Pero bueno, espero que lo haya pasado lindo. Y lo principal, que me haya guardado algo. Un abrazo enorme al pariente Soto. Muy feliz cumpleaños. Espero que lo haya pasado hermoso, Gracias, amigo Picaflor. Saludos para vos y para toda tu familia. Audios, vamos con más audios. A ver qué más tenemos de este lado.
3: Hola, Juli. Perdoná que no pude hablar hoy porque estoy de más congestionado. Era para saludarte, que tengas un buen programa. Pensaba que no iba a venir, pero me alegré cuando te escuché, porque estaba mirando las carreras de auto y apareciste así de sorpresa. Bueno, tengo una consigna para jugar con los oyentes, los aficionados,
0: bueno,
3: los fans de la Mega. Hay un jugador de fútbol de ahí del barrio que jugó en River, que jugó en la selección nacional y vino con Peckerman a Concordia y plantaron un árbol en la costanera. ¿Y quién fue ese jugador? A ver si se acuerdan. Es un muchacho del barrio Pompeya, ahí cerca de casa, ahí cerca de la Mega. Y bueno, esa es la consigna mía de hoy. Y pasame un tema de para ir alegrando, ¿no? Pasame el Mundial 78 para recordar de los 48 años de la primera Copa del Mundo y un éxito la selección anoche. Así que tiene muchos jugadores que de buen pie y me alegra por la alegría que nos da a los argentinos en este mal momento que estamos pasando.
0: Eso.
3: Gracias, Juli, y te deseo lo mejor y que Dios te bendiga. Te quiero mucho porque sos una buena persona. Así que gracias, amiga.
0: Muchísimas gracias, amigo Alcides. Gracias por tanto cariño. Gracias por estar cada domingo con tus consignas. Gracias por tus lindas palabras. Te mando un abrazo enorme, te quiero muchísimo también, aunque no te conozca. Pero seguramente pronto vamos a tener el placer de conocernos. Ahora se viene el tema del Mundial 78. Claro, anoche. Ayer jugó Argentina. Qué lindo lo que está. Lo que es un anticipo de lo que se viene, ¿no? El Mundial 2026. Bueno, ya tenemos la consigna para el día de hoy en los minutos que quedan. Bueno, minutos no, queda una hora más o menos. Ya tenemos la consigna. A ver, ¿quién es el jugador entonces? De aquí de la ciudad de Concordia. Bueno, ¿cómo se llama el jugador de aquí de la ciudad de Concordia? Que jugó en River. Sí, jugó en River y jugó también en la selección, si no mal recuerdo, ¿no? Ahora vamos a reiterar la consigna del amigo Alcides. Vamos con más mensajes, más audios que siguen llegando al 3454-330-915. Hola, buenos días.
4: Hola, hola, hola, muy buenos días, Juliana. ¿Cómo se le va? Espero que todo bien.
0: Buenos días.
4: Pero está jodido el amigo ahí con la congestión, la garganta, la tos, todo. Tiene que cuidarse, amigo. Tiene que cuidarse. Hoy no va a haber consigna del amigo porque está enfermucho. Que se re componga pronto y mucho citro, frutas, para garganta, miel, algunos analgésicos, antibióticos, que se cuide el amigo ahí. Está pero de más atacado de la congestión. Cuídese, amigo. 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

0: la amiga Celia.
1: Garganta es garganta con arena. Estoy alegre, feliz. Me encanta los domingos así, nubladito, templadito, lluvioso, escuchando buena música, buenos programas de la Mega.
0: La amiga Celia se animó a cantar este tema. Mi gran amor se ha ido y los moros. Eran.
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0: ¿Quién le dice que por ahí la amiga Celia se larga a cantar, eh?

0: lindo. Ahí, la amiga Celia, muchas gracias. Te mando un abrazo enorme, Celia. No, y ya tiró la consigna al amigo al CIE, sí, está. Está un poco, sí, un poco complicadito, pero ahí Celia tiró unas recomendaciones a tenerlas en cuenta, amigo Alcides, ¿eh? Hola, Juli, buen día acá, escuchándote en familia, saludos. ¿Y quién está? Está la morocha Lau. Hola, Laura, buenos días, bienvenida. Está Anthony, está Lara. Está el tío Cristian también. Buenos días, familia. Gracias por estar. La gente de Salto, República Oriental del Uruguay. Buenos días, bienvenido.
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0: Ah, pero...
1: Pásame ese tema, Juli, de los alfiles. Francisco soy, de acá de Salto.
0: ¿Hoy es el día de canto? Parece que sí, porque yo vine de cantar. Me siguieron atrás. Está bien que está. Me encanta que se expresen, me encanta. Ahora se vienen los alfiles. Ay, negrita de mi vida para vos, Francisco. Gracias por estar. Ya me vengo con más música. Hola, buenos días.
2: Hola, buen día, hermosa Yoli. Buen domingo para vos, muy linda la música, muy buena tu onda. Dale, dale, dale, que hoy domingo. Fuerte abrazo, saludos.
0: Hola, Héctor, buenos días, muchísimas gracias. Saluditos para vos, que tengas un lindo domingo. Ahora nos venimos bien, pero bien arriba. Nos mandan fotitos. Mirá lo que es esto, amiga, qué rico. Ya nos mandan fotos del almuerzo del día de hoy. Hola, buenos días.
3: Hola, Juli. Buen día, Juli. Hermosa la música. Pensábamos con María que no volvías a la radio hoy. Pero ahora estamos contentos y felices. María en la cocina, haciendo algo en el horno nomás, porque estaba feo el tiempo para hacer fuego afuera. Así que nos pusimos contentos cuando escuchamos tu voz. Así que te deseo lo mejor, mejor programa, como siempre. Te mandamos un fuerte abrazo de parte de María y mío. Y pasame algunos temas de los Iracundos, por favor, si puede ser. O Raúl Ramírez también, puede ser. Chau, chau, abrazos.
0: Qué lindo, ahí anda el amigo, sí, el amigo Juan Carlos, que pensaron que no estábamos. No, sí, llegamos tarde, pero seguro. ¿Me escuchá?
4: 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Estás para ganar, qué alegría.
0: Eso, qué alegría tengo. La verdad que tengo una alegría enorme porque me vuelvo a reencontrar con todos ustedes.
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0: Y compartiendo toda esta música. Amigo Juan Carlos, gracias. Gracias por estar. María, que ya activó con la cocina.
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0: Eso. Saluditos para María también. Gracias, amigos. Gracias por estar también.
4: 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Qué alegría, qué alegría.
0: A ver, mami, saquito, me voy a la música. Buenos días. La primicia de Banda 1. Todos los domingos te escucho. Los Charrúas. No me dijo nombre. No me dijo nombre el amigo, amiga, pero es de Charrúas. Quiere escuchar la primicia de Banda 21 que ya se viene en tu ratito. De Banda 1 que ya se viene en tu ratito, ¿eh?

Afilados El Molino. Ahí le mandamos saludos a quien, a ver, al amigo Mario Fernández. Sí, Mario Fernández de Afilados El Molino. Buenos días, por acá Mario Fernández de los Afilados El Molino. Excelente programación. Y para los temas del litoral, si se puede esos temas, te lo agradezco. Sí, vamos a compartir también un poquito del litoral. Ah, en tu ratito vamos a estar pasando, ¿sí?

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0: Y estás para ganar lo que estábamos compartiendo. Vamos a compartir un poco de música, dale. 36 minutos de la hora 12 del mediodía. 3454 330 915. Y estaban pedido algo de los iracundos. Al arriba, día domingo.

Antes de cerrar, claro, este bloquecito, póngame mi tema. Sí, antes de, lo escuchamos de fondo mientras vamos con más mensajes y más audios. ¿Cuál es el tema de Julie? A ver, ¿cuál es el tema? ¿Lo buscamos? ¿Verdad?

0: que jugó en la selección nacional.
1: Ajá.
0: Y vino con Pickerman a Concordia.
1: A ver.
0: Y plantaron un árbol en la costanera. ¿Y quién fue ese jugador? A ver si se acuerdan.
1: A ver, ¿quién ha sido ese jugador? A ver si alguien se acuerda. Ahí estamos, y con la consigna del día de hoy, de la mano del amigo Alcides. Esa es la consigna del día de hoy, ¿eh? A ver si alguien se acuerda cómo se llamaba este jugador. De aquí, de la ciudad de Concordia, que ha debutado, claro, en el mejor equipo. Estamos hablando de River. Ha debutado también en la selección nacional. Le han plantado un arbolito acá, ¿eh? Esa no la sabía yo. Así que bueno, esa la consigna. A ver si alguien la sabe. La gente de los charrúas a pleno. Vamos a compartir más audio, más mensajes. A ver, hola, buenos días.
2: Hola, Juni, buen día.
1: Buen día, buen día.
2: Qué bendición hermosa para este día nublado, pero con vos siempre brilla el sol.
1: Bueno, muchas gracias.
2: Así que te deseo lo mejor. El jugador puede ser Camarán, porque yo iba a las misas, íbamos al trueque con la madre, de calle Güeme, antes de llegar Belezar, Feliciano.
1: Está participando Silvia por la consigna. Muchísimas gracias, Silvia. Te mando un abrazo enorme para vos. Bendecido domingo. Y bueno, esperaremos a la respuesta del amigo Alcides. Vamos con más mensajes. Buenos días, Gibli querida. Acá te estoy escuchando mientras preparo un rico estofado de pollo con ravioles. ¡Oh, qué rico! Pasame algo lindo del Indio Solari para recordar a un grande que en el día de ayer partió. Es verdad, sí. Gracias, Juli. Bendecido. A ver, bendecido comienzo de semana. Y por acá nos manda una linda frase la amiga Moni: que este día traiga luz a tus pensamientos, calma a tu alma y gozo a tu corazón. Feliz y bendecido domingo. Moni, muchísimas, muchísimas gracias. Te mando un abrazo enorme. Que tengas un bendecido domingo. Gracias por estar ahí. Ahora se viene, claro que sí. Vamos a compartir también algo del Indio Solari.
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1: Antes de ayer me parece que fue, ¿no?
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1: Bueno, va partido y ya después vamos a compartir un poquito de información, ¿eh? Vamos con más mensajes, más audios, a ver qué tenemos por aquí. Dame fuego, dame fuego. A ver, qué más, rapidito. Acá está tu tío a pleno con la cocina. Hoy le tocó, mirá, lo castigaron al tío Cristian, ¿eh? Está bien.
0: 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Soy gemido y de un amor profundo.
1: Yo sé que hay hombres que les gusta la cocina.
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1: Y hay algunos que no, pero bueno, de vez en cuando.
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1: No viene nada mal un día de cocina, ¿eh?
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1: Ha fallecido, bueno, ahora lo voy a comentar un poquito. Vamos con más mensajes, más audios. Buen día, la primicia banda 21, ¿quieren escuchar? Perfecto, a ver. José de los Charrúas, ahí está José Ara, en tu ratito se viene banda 21.
0: Enciende
1: la primicia. ¿Qué más tenemos por acá? A ver, rapidito. Vamos con audios. Hola, buenos días. A ver. Este no se escucha, a ver.
2: Hola, Juli, soy Juan del Barrio Centro, amiga.
1: Hola, Juan.
2: No te olvides pasarme mi tema de Ángela Leyva, amiga, por favor, ¿sabes? Yo para que no quede para atrás, no, amiga, lo quiero escuchar. Por favor, no te olvides el tema que te pedí.
1: No.
2: Dale un abrazo, no te olvides mi tema, nomás, pasámelo de Ángela Leyva, amiga. Un abrazo.
1: Quédate tranquilo que no me olvido. Si por ahí se me pasa, pido disculpas.
0: Soy gemido y de una...
1: Ahora ponemos Ángela Leyva, ya vamos a cambiar el bloquecito, ¿eh?

Vamos con más mensajitos por acá. A ver, me dice, hola Julie, ¿cómo estás? Te saludamos desde Puerto, desde Puerto Yeruá. Queríamos felicitarte por la excelente conducción que realizaste anoche en la Peña Aromas Gauchas. Somos del ballet folclórico El Renacer y queríamos enviarte un gran saludo y nuestro agradecimiento por tu calidez y profesionalismo. Te mandamos un abrazo enorme, el profesor Azul García y Karina García. Ahí están los profesores.

0: de los profes del ballet de Puerto Yeruá. Azul García y, a ver, y Karina García, les mando un abrazo enorme, la verdad que bueno, muchísimas gracias. Estuvieron hermosos, impecables anoche, felicitaciones a ustedes.
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0: A Karina tuvimos el placer enorme de conocerla. La verdad que es una bella mujer, muchas gracias por tus palabras, Cari. Te mando un abrazo enorme, bueno, para el profe.

0: Ballet Folclórico El Renacer de Puerto Yeruá presente.
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0: Muchas gracias, gracias de corazón, ¿eh?
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0: Más audios antes de irme a la tanda publicitaria en la radio.
2: Nah, pero Rafaela Carrá, mi ídola total. Mi ídola total, Rafaela Carrá, Celia Cruz, Lía Crucé, Gilda, Diango, Sergio Beni. No, soy de esa época de antaño. Tengo 55, pero me crié con esas músicas. Me crié, la verdad, sinceramente, amo la música. La música es mi psicólogo, me despeja la mente la música. La música es todo para mí. Me sacan la música, me sacan todo.
0: Y es verdad, la música para muchos es terapia, es expresión. Es hablar a través de ella. Es así, Celia. Más audio para compartir.
3: Qué alegría, qué alegría. Ole, ole, hola. Vamos, flaca, todavía. Ole, ole, hola.
0: Eso.
3: Este domingo alegre.
4: Gracias.
3: Con música y canción.
0: A pleno, Federico. A pleno, la gente de los Charrúas. A pleno, estación Charrúas 97.9.
5: La Juli por la consigna, Marco Cenice. Marco Cenice, jugador de Salto Grande.
0: Ahí está participando también Fede por la consigna, ¿eh? Federico de FM 97.9, estación Charrúas. Me encantó. A ver.
3: Eso. Qué alegría, qué alegría. Ole, ole, hola. Vamos, flaca, todavía. Ole, ole, hola. Este domingo alegre. Con música y canción.
0: Impresionante, impresionante, Fede.
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0: Más audio, más mensajes. Hola, buenos días.
6: Hola, Juli. Soy Mirta y Juan Carlos. Yo haciendo una, para hacer unas tortas fritas esta tarde, una masa, y Juan Carlos haciendo un pollito y un pedacito cordero. Besito, que Dios te bendiga. Chau, chau.
0: Muchísimas gracias, bendiciones para ustedes también, para Mirta, para Juan Carlos. ¡Ay, qué rico! Nos mandan fotos. Me están haciendo desear, ¿eh? Muchísimas gracias, gente. Seguimos con más audios. Hola, buenos días.
7: Sí, ¿está bien? Sí, Juli. El viernes falleció el Indio. El viernes. Y pasá un temita del Indio.
0: Dale, ahora me despido. Bueno, ahora vamos a pasar un tema del Indio. Y con ese tema me voy a la tanda publicitaria en la radio, ¿sí? Claro, sí, me parecía. Antes de ayer, sí, ahí está. No, no pasa nada, Moni, no pasa nada.

0: dice por acá, Seguí ama cocina, ama la cocina, le encanta cocinar.
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0: No sé, hasta ahora no le ha cocinado nada a la sobrina.
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0: Hola, buenas tardes, ¿cómo estás? ¿Me pasarías un tema de a ver, un tema de Historia del Taxi? Sí, ¿cómo que no? A ver, más audios por aquí.
2: Juli, no lo diga.
0: Para, porque me mandó audio, amigo Alcide. Me mandó el audio con la respuesta antes de pasar este audio. No quiero pasar este audio porque puede ser que me suele pasar que el amigo Alcide por ahí me manda en audio la respuesta y yo lo paso.

Bueno, me voy a la tanda publicitaria de la radio, pero me voy con este tema que me lo estaban pidiendo. Ya cambiando el estilo musical. Se lo voy a regalar para el ballet Aromas Gauchas, los que estuvieron de festejo celebrando un año más, su aniversario número 14. Con el ballet más vigente que nunca, la leyenda continúa. Para los profesores José Pencho Ayala y Yanina Rodríguez, para todos mis compañeros ahí del ballet Aromas Gauchas, lo regalo para todos ustedes. Y también se lo voy a regalar para el ballet El Renacer de Puerto Yeruá, que nos está acompañando. Para el profe Azul García y para su mamá Karina García, ¿sí? Con este temita me voy a la tanda publicitaria de la radio. Luego arrancamos con todos los pedidos.

0: Es la hora 13:07.
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0: 19 minutos de la hora 13. Volvimos luego de la tanda publicitaria de la radio. Entramos un ratito con esto, Lo está pidiendo la gente de Charrúas. Lo está pidiendo la gente de La Criolla.
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0: Decime que lo estás bailando.

0: eso, pa' los que hablan de mí.
1: Camperito, che.
0: Lo dice Pasión Campira. Ahora lo vamos a compartir completito, que está bueno, está bueno. Pa' los que hablan de mí. Tercera y última hora. No, la última hora de Migarritros. 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
0: Y estamos.
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0: Para todo el mundo. ¿A través de dónde? A través del www.lamigadigital.com.ar.

0: ¡Lo escuchaste! ¡Lo escuchaste! Esto es Pasión Campera, lo que estábamos compartiendo. A los que hablan de mí, muy bueno.
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0: 3454-330-915, el WhatsApp de la radio, Ahora venimos con cumbia, ya nos vamos a venir con Ángela Leiva. Nos vamos a venir con.

0: Vamos a venir a homenajear al Indio Solari también.
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0: Estaban pidiendo a Arjona la historia de un taxi.
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0: Y estábamos programando los temitas, ¿eh?
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0: Y seguimos jugando por la consigna del amigo Alcides. ¿Cuál era la consigna del amigo Alcides?
1: El barrio. Y apareciste así de sorpresa.
0: Ajá, sí, aparecí de sorpresa. Bueno, porque suelo, es muy poca las veces que suelo aparecer de sorpresa, ¿eh?
1: Consigna para jugar con los oyentes, los aficionados, los fans de la Mega.
0: Ajá, vamos con la consigna.
1: Hay un jugador de fútbol de ahí del barrio que jugó en River, que jugó en la selección nacional y vino con Pickerman a Concordia y plantaron un árbol en la costanera. ¿Y quién fue ese jugador? A ver si se acuerdan. Es un muchacho del barrio Pompeya, ahí cerca de casa, ahí cerca de la Mega. Y bueno, esa es la consigna mía de hoy.
0: Ahí está la consigna del amigo Alcides del día de hoy.
2: Para los que hablan de mí sin mirar.
0: Al 3454-330-915. A ver qué más tenemos, qué más, un poquito más, porque ya vamos a ir cerrando este bloquecito. A ver, a ver, a ver, a ver.

Estoy la música de Hugo Nickel. ¿Qué pasa entre los dos? Se lo vamos a regalar. Se lo vamos a regalar para Mario Portillo, que nos está escuchando. Le mandamos un abrazo enorme para él, para toda su familia. Mario, saluditos para vos, Mario. Te regalamos este tema. Dale, Hugo Nickel. ¿Qué pasa entre los dos?

0: ¿Cómo se está poniendo esto? Tenemos el llamado al aire. Vamos con este llamadito que viene de los charrúas. Muy buenos días. ¿Con quién estoy hablando?
1: Marcelo Molares de los charrúas.
0: Hola, Marcelito. Buenas tardes, bienvenido. ¿Cómo estamos?
1: Buenas tardes, buenas tardes. Bueno, Juli, un gusto de poder comunicarme con ustedes. Estaba escuchando tu programa. Realmente exitoso, como siempre. Día gris acá por la localidad de los charrúas, pasando acá en la casa de un amigo. Y bueno, y escuchando buena música.
0: Disfrutándola. Y la verdad que sí, está gris el día, pero bueno, al mal tiempo hay que ponerle buena música, buena onda. Y los charrúas, como siempre, bien arriba,
1: Sí, sí, yo creo que ahí estamos, están escuchando tu programa, así que el saludo para toda la gente de los charrúas. Nosotros medio un poquito alejados toda esta semana por unas razones familiares, así que bueno, pero ya volvemos el lunes, si Dios quiere, con toda la 97.9 y Estación Los Charrúas. Y como siempre, escuchando la mega, haciendo este mediodía, la sobremesa en algunos hogares. Y bueno, Juli, un gustazo siempre de haber podido conocerte, de saber la persona que sos, ligada a nuestras raíces, a nuestras costumbres, que te gustan todas las cosas tradicionalistas, así que realmente contento y que sigan surgiendo muchas personas como vos que defiende nuestra música y todo el tradicionalismo.
0: Bueno, Mario, en primer lugar quiero mandarte un abrazo fuerte. Bueno, me he enterado la noticia, así que bueno, mis condolencias para vos, para toda tu familia. Abrazarte en estos momentos que no son tan buenos, pero bueno, sabés que de este lado contás con nosotros en lo que podamos, ¿sí?
1: Gracias, Juli. Yo creo que siempre lo estaba diciendo, que un abrazo sirve un montón. Un abrazo, un saludo a la distancia siempre sirve, porque realmente todo en estos momentos a uno le viene bien. Pero bueno, acá estamos, como decía, disfrutando tu programa, y ojalá que podamos vernos pronto, digamos, para tomar un mate, compartir un mate. Ojalá que pueda llegarte hasta Charrúa, donde sabemos que vas a ser bienvenida.
0: Bueno, Marcelito, la verdad que para mí es un placer enorme que te estés comunicando conmigo, que estés comunicándote también con el programa, con los oyentes de aquí en la ciudad de Concordia, porque también está escuchando, bueno, como bien te están escuchando acá Concordia, te está escuchando zonas aledañas, la gente de Salto, República Oriental del Uruguay, bueno, la criolla, te está escuchando todo el mundo, porque la amiga es muy escuchada. Así que para mí es un placer enorme que estés en comunicación, y bueno, si Dios me lo permite, nos vamos a reencontrar, vamos a compartir unos matecitos, un día campestre, lo que salga, así sea un guisito de arroz, no importa, algo va a salir, pero seguramente nos vamos a reencontrar.
1: Si Dios quiere, Juli, sí. Déjame decir entonces un saludo para toda la gente de Concordia, que escucha la mega. Sabemos que tenemos un montón de conocidos, para los hermanos uruguayos, un saludo grande para toda la región, a donde está llegando la mega, ¿no? Que sabemos que es muy escuchada. Un saludo para todos los integrantes de esa prestigiosa radio. Y bueno, y déjame saludar a mi familia, y un abrazo grandote a un hermano que me regaló la vida, no un hermano de la vida, de andanza, que es Federico Romano, a quien le mando un fuerte abrazo, a Tatiana, su señora, que realmente encontré unos grandes seres humanos en ellos. Bueno, un saludo para Gabriel de acá, del establecimiento La Lita, de Colonia Loma Negra, que es muy conocido también. Así que un saludo grande para ellos, y bueno, especialmente para vos, que sigan los éxitos, desearte de lo que falta de este año, que sean todos los fines de semana exitosos, llenos de trabajo, llenos de salud principalmente. Un gran abrazo, Juli, y gracias por dejarnos que lleguemos al corazón de la gente de Concordia, de toda la familia de la Mega.
0: La verdad que, como te digo, es un placer enorme para mí. Te mando un abrazo enorme, buenos saluditos, especialmente para vos, para toda tu familia, y muy agradecida desde lo más profundo de mi corazón que la gente linda de Charrúas me acompañe cada domingo. Y agradecerle también, bueno, a la FM Estación Charrúas, que bueno, que nos permite también a nosotros, nos permite a través de la radio llegar allí. Así que muy contenta, muy agradecida.
1: Bueno, Juli, dale, dale, que termine bien este domingo, disfrútalo principalmente con la familia, que es muy importante, y bueno, y a seguir poniéndole las pilas a este hermoso programa, a tu carrera, de que sabemos que no solo haces que sos locutora, no solo que haces que sos animadora de fiesta, sino sabemos que haces otras cosas que te gustan mucho y que realmente lo haces de corazón. Así que un abrazo grandote y que Dios te siga iluminando así.
0: Gracias, muchísimas gracias. Las bendiciones para todos ustedes, para vos, para la familia. Y como te dije, si Dios quiere, nos vamos a reencontrar y vamos a compartir algo. Un placer enorme que haya llamado a nuestro programa.
1: Dale, Juli, saludo para toda la familia de La Mega, de parte de Marcelo Molar, como me conocen, el relator de Los Charrúas. Un abrazo grandote.
0: Marcelito, abrazos. Gracias, gracias de corazón. Vamos, hasta chao, pronto, chao, si chao. Dios quiere. Chao, chao.
1: Vamos.
0: Marcelito Molares en comunicación con nosotros. Qué lindo, qué placer enorme.

0: 35 minutos de la hora 13. A ver, me dicen por acá, ¿me podés pasar un tema de Marcos Miguel? ¿Qué pasó, Cachamay? ¿Qué pasó, Cachamay? Ahora se viene en tu ratito, ya para ir cerrando este bloquecito. Hola, buenas tardes.
1: Hola, Juli. Soy Marcelo Molares. ¿Cómo estás?
0: Ahí está el audio de Marcelito Morales. ¡Qué lindo!

0: Me agranda el litoral. La música de Miguel Figueroa y su conjunto. Amanecer Campero, lo que estábamos compartiendo. Éxito solicitado. ¿Quién no estaba solicitando el tema? A ver.
1: Bueno, ya decirle a Juli que muchas gracias por el chamamé. Acá lo estoy escuchando. Lo está haciendo caer unas lágrimas. Bueno, muchas gracias.
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0: Está escuchando la radio La Familia de mi amiga, ¿eh?
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0: Para Mario. Mario Portillo iba a este tema. Lo quería escuchar, bueno, me alegro un montón que lo haya disfrutado. Y eso es lo que hacen los temas, ¿no? Nos hacen emocionar.
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0: Vamos cerrando este bloque, sí, vamos cerrando este bloque, 42 minutos y la hora 13. ¿Y cómo lo cerramos?
3: Chamay, ¿qué pasó? ¡Vamos!
0: ¡Eso! ¡Dale, vamos, arriba, vamos, arriba, que hoy es domingo! Porque lo pedís, lo escuchás. Bailalo, dale en casa. Lo baila Charrúas, lo baila La Criolla, lo baila Estancia Grande, lo baila Salto, República Oriental del Uruguay, lo baila Concordia, lo baila Zonas Aledañas. Lo baila todo el mundo, sí, dale, Cachamay.
3: ¿Qué pasó?

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a cumbia. 54 minutos de la hora 13. Bueno, ya nos tenemos que ir despidiendo. Ahí estábamos compartiendo, bueno, los éxitos solicitados para Juan. Compartíamos Ángela Leiva. Pegadito, banda. Banda 1. Estaban solicitando Tres Noches por Huguito Flores también. A ver. Dale, que despacito nos vamos despidiendo. Eso, escúchalo.

0: Bueno, llegó el momento de despedirnos, 59 minutos de la hora 13. Bueno, Cochelo nos decía muchas gracias por el temita. Bueno, el tema del super quinteto ahí, tres noches, lo que estábamos compartiendo. Antes de despedirme, bueno, agradecerle a la dirección de la radio, como siempre, que nos permite estar en este mediodía tarde junto a todos ustedes compartiendo nuestro programa Mega Retros. Gracias a la gente de Estación Charrúas 97.9 que nos permite llegar a ese hermoso pueblo charruense. Gracias a la gente de La Criolla, gracias a la gente de Estancia Grande, gracias a la gente de zonas aledañas, gracias Alto República Oriental del Uruguay y gracias a mi Concordia querida por habernos acompañado en el día de hoy. A mi familia, amigos, a todos, gracias totales, como dijo Cerati, que en paz descanse. Bueno, el amigo Alcide me tiró la respuesta antes de irme. A ver, antes de irme, la respuesta, la consigna del día de hoy.
1: Yo te digo quién fue el jugador, pero no lo diga todavía.
0: Bueno, ahora lo puedo decir.
1: El jugador fue Carmarán.
0: Lo han adivinado.
1: Vivía a una cuadra de mi casa.
0: Ajá.
1: Mi viejo le arreglaba los botines.
0: Mirá
1: vos. Porque mi viejo era zapatero. Y bueno, y él fue convocado a River, un excelente jugador, y por malo comportamiento que tuvo en River, pasó a Lanús. Y después de ahí no supe más la vida de él. Y vino después, cuando jugaba en River, vino con Pekerman a hacer la pretemporada a Concordia.
0: Mirá vos.
1: Y plantaron el árbol ahí en la costanera. Eso es lo único que te quería decir, pero no lo diga al aire todavía. Así que la señora esa que habló acertó. Y Carmarán era muy amigo de mi padre, porque él le arreglaba los zapatos y mi viejo le enseñaba cómo tenía que hacer para jugar, porque mi viejo fue un gran jugador de fútbol. Gracias, Zuli, y no te olvides del Mundial 78.
0: Bueno, 78, lo vamos a ver.
1: De 48 años que fuimos campeones del mundo, que ganamos la primera copa. Así que gracias, Juli, y será hasta el próximo domingo.
0: Hasta el próximo domingo, amigo Alcide. Bueno, ahí nos dejaba la respuesta, la consigna del día de hoy. Bueno, ya un oyente lo ha adivinado, así que muchísimas gracias, amigo. Te mando un abrazo enorme. Bueno, le voy a deber el tema para el próximo domingo. He debido dos o tres temas para el próximo domingo porque la verdad que no nos dio el tiempo. Bueno, me voy a despedir así. Porque hoy estaban pidiendo un tema de esta banda en el cual, lamentablemente, su líder, Carlos Alberto Solari, hace dos días atrás, lamentablemente, bueno, nos ha partido, nos ha dejado físicamente.
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0: Pero ha dejado grandes, grandes, grandes éxitos. Uno de ellos es el que estamos escuchando de fondo. Estábamos charlando con la amiga justamente de este tema, ¿no? Y hay una entrevista que nos decía. Una entrevista que decía, si mañana le han preguntado, bueno, a Carlos Alberto Solari, alias El Indio, le habían preguntado si mañana es el último concierto. ¿Qué harías? Y él respondía, festejemos.
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0: Y los que quedamos aquí en la tierra, vamos a festejar por él con todos sus grandes éxitos. Falleció el 5 de junio de este año. A los 77 años en su domicilio del Parque Leloir, ahí en Buenos Aires.
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0: La autopsia oficial determinó, bueno, que la causa de su muerte fue un ACV hemorrágico no traumático. Esto ocurrió durante la madrugada mientras se encontraba en su pileta.
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0: Así que bueno, nosotros nos vamos a despedir con este tema recordándolo. Y este tema fue el primer tema que yo escuché, yo era adolescente. Este fue uno de los primeros temas que yo escuché del Indio Solari cuando estaba en Patricio Rey y sus Redonditos de Ricota. Se lo regalo para Moni, que estaba solicitando algo del Indio Solari. Y se lo regalo para todos los fanáticos. Así nos vamos, recordándolo. Gracias a todos ustedes por habernos acompañado en este programa. Juliana Seguí, quien estuvo en los controles, en la operación técnica, en la conducción, quien les dice hasta el próximo domingo, si así Dios me lo permite. Bendiciones y que lo terminen lindo y en familia. Chau, chau.

0: 12, 6 minutos.
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2: Es la hora 14:30 minutos.

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0: Es la hora 14:55 minutos.
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0: noche, ok. 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
1: Es la hora 15:31 minutos. 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

0: Es la hora 15:56 minutos.
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1: Este tema va dedicado para todos los que alguna vez sufrimos el corazón roto.

0: los aplausos. 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
1: Un aplauso muy grande para la
2: Cosa Arriba.
0: ¿Qué hacemos? ¿Seguimos? ¿Lo dejamos que se vaya?
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0: Es la hora 16:55 minutos.
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5: No, este tema no, que mi mujer me mata. No.

0: Es la hora 17:55.
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0: es la hora 18:56 minutos.
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0: gracias por esta oportunidad, Diego, a todos los chicos de la Conga, de verdad, muchísimas gracias.
1: Es la hora 19:55.
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1: 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Es la hora 20:55.
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